0: Esta buena canción que se llama Tú, ahí estaba Por Besarte de Lu, así es el cuento, Lu, y eso que se llama Por Besarte, qué buen tema que escogieron los oyentes, por ahí también sonó Sin Despedida de Carlos Rivera, también Rocío Dúrcal, Extrañándote. También Por Ti Me Casaré, Eros Ramazzotti, qué buenos éxitos que están promando los mejores oyentes a esta hora en Tiempo de Luna.
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0: Así es, Tiempo de Luna, Radio Tiempo, más mensajitos. Ya la playa de la oreja de Van Gogh sonó. Gracias, gracias, mi bella Luisa. Luisa, ¿qué me pides por acá, mi bella y hermosa Luisa, conectadita con nosotros también? Luisa, ¿quiere escuchar Sereno de Wilkis? Luisa, Luisa, Luisa. Además, ya te puse qué culpa tiene ella, Luisa. Vamos a ver si me aparece Sereno de Wilkis, que también es uno de los grandes clásicos de la historia, que mañana no se lo pueden perder. Después de las 6 de la mañana, ya lo saben, de 6 a 10 de la mañana, los clásicos de la historia.
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0: Hola, May, soy oyente vieja, ya, May, ya soy vieja, vieja, pero ¿qué? Los viejos también mandan aquí en Radio Tiempo, los adultos mayores ya mandan todavía en Radio Tiempo. Bueno, por acá me dicen, hola, buenas noches, May, mi nombre es Chris, me agradaría poder conocer amigos de 39 años en adelante. Se llama Chris. Quiere conocer a amigos de 39 años en adelante. El número de Chris es el 304-293-6247. Lo voy a repetir. 304-293-6247. Muchas gracias. Gracias a ti, Chris. Está conectado con nosotros y quiere conocer amigos de 39 años en adelante. 304-293-6247. Hola, buenas noches, Mike Morales, señores de Radio Tiempo. Que tenga una excelente tarde noche. Qué rico escuchar Radio Tiempo a esta hora. Feliz tarde, Mike. Feliz noche, Mike, para ser más exacto. Quiero escuchar a la niña que fui de Cani García. Me la están pidiendo. Suena porque suena. Hola, Mike, como tú no hay. Mike, como tú no hay. Y por eso te doy un like. Reportando sintonía desde la papelería La 37 en Villas de la Candelaria. Saludos, saludos a nuestros acá vecinos de Ecopetrol. Bueno, desde la papelería La 37 en Villas de la Candelaria, con la mejor sintonía del mundo, Radio Tiempo todo el tiempo. May, me colocas la canción Te Lloré un Río de Maná. Nosotros escuchamos Radio Tiempo todo el tiempo. Eso es lo que dice nuestra bella gente desde la papelería La 37 en Villas de la Candelaria, que allá me están sintonizando. Ya les va a sonar Te Lloré un Río. Hola, Mike, como tú no hay, me regalas la canción Dharma de Sebastián Yatra. Yo soy Abril, claro que sí. Bueno, por acá me manda una notica de voz. Adelante, cuéntenme.
3: Buenas tardes, Mike Morales, como tú no hay. Boletas ya se acabaron porque no hay. Giovanni Castro, escuchando Radio Tiempo todo el tiempo. Regálame algo ahí de Un Vino de Tu Boca, Alejandro Sanz, si no estoy mal.
0: Sí, claro.
3: ¿Por qué? Porque yo escucho Radio Tiempo todo el tiempo, Mike Morales. Todo 5-5 por Lemetre.
0: Eso, oye, un abrazo muy especial para Giovanni. Giovanni bastante divertido, él no se complica la vida. Va rodando en su carro, sus cuatro rueditas, cantando las canciones de Radio Tiempo, dejando el reporte de las vías y pedir su canción. Eso es mucho, ¿ah? ¿Eh? Un abrazo para ti. Saludos para la bella y hermosa princesa que se llama Azul. Azul es una princesa hermosa que llegó a este mundo a alegrar vidas, alegrar la vida de su mami Mari, de su papá, de su abuelita, su abuelito, de su tía, de Mike Morales también. La bella Azul, que me está pidiendo también la canción Azul, porque ella es hermosa, una princesa hermosa, divina que es. Hola, May, los escucho desde la app, aquí desde Isla de San Andrés Isla. Soy Giselle Jiménez, reportando sintonía, y quería que me regalaras una canción de Shakira. Podría ser las de La Intuición, May, por favor, en inglés si se puede. Gracias, escuchando Radio Tiempo todo el tiempo. Hola, mi hermano Mike, reportando sintonía desde la ciudad de Bogotá para saludar a mi hermana Mélida Rosa Flor Edith, a Mélida Rosa Flor Edith y a Juan Pablo Alzamora. De parte de Jorge Alzamora Cervantes, me podrías complacer con la canción Entre tú y mil mares de Laura Pausini. Saludos a nuestra al hermanito que está en Bogotá, pero se acuerda de sus hermanos aquí en Cartagena, hermana Mélida Rosa Flor Edith y Juan Pablo. Saludos para ellos, la familia Alzamora. Saludos. Hola, Mike. Para pedir un poco Perdido de Juanes y para pedir Quiero una chica, ok, de Latin Dream. Bueno, vamos a ir complaciendo a todos esos oyentes aquí en Tiempo de Luna a través de tu radio Tiempo. Soy Mike Morales y sigue la música.

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estaba esta buena canción que hace Kany García y se llama así, la niña que fui. Grandes conciertos que se presenta en la ciudad de Cartagena. Y ya nos vamos preparando para el Berica Fest, donde va a estar Latin Dreams, que nos va a poner a bailar, a perrear, a disfrutar al máximo y hasta llorar, ¿por qué no? Latin Dreams, eso va a ser el 15 de agosto en el Auditorio Hexemaní, con él estará en cuarto aparte. Estará también, bueno, va a haber muchos invitados, porque va a estar Neotrópico. 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Ya lo saben, 15 de agosto, Berica Fest, Auditorio Hexemaní. Saludos para mis amigos Manny, Dani. Un abrazo, Dani, Manny. Abrazos para ustedes, Latin Dream. Sigue la buena música, Mercurio, niña.

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5: Así es Tiempo de Luna, Radio Tiempo. Yo soy Mike Morales haciéndoles compañía después de las 8, Navegantes de la Noche. Ya saben, mañana los clásicos de la historia, después de las 6 de la mañana, de 6 a 10. Vamos a seguir con muchas más canciones. Alejandro Fernández, ¿Qué voy a hacer con mi amor? Estará Mariposa Technicolor, Lamento Boliviano y mucho más en tu Radio Tiempo, la que escuchas
6: todo el tiempo.
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1: Oye, oye, soy tu voz en Radio Tiempo. A las 6 de la mañana, 10 minutos. 6, 10 minutos, continuamos con más buena música, más éxitos, más de lo que te enamora en tu idioma. Somos Radio Tiempo. Desde la ciudad de la Cuadrilonga, tu música, tus canciones favoritas, los éxitos están solo aquí. Genis, antes voy a leer tu mensaje, así es que déjalo ya mismo porque sé que alguien necesita de un bonito mensaje en esa mañana, un bonito mensaje para esa persona muy especial. A través de tu historia, la historia, tu Radio Tiempo 88.5. 11 minutos y continuamos con mucho más para ti. Recuerda la línea 320-5364-885. 320-5364-885. Es una nueva oportunidad. Hoy es una nueva página. Así es que vamos a vivirla al máximo, sin rencores, sin odio, sin rabia. Ya lo que pasó, pasó. Ayer se quedó en el ayer. Hoy es un nuevo día, ¿ok? Hoy es un nuevo día. Debemos sonreír, debemos agradecer, estamos vivos, estamos completos. Y bueno, seguramente algunos tropiezos, uno que otro golpe en la vida, una que otra desilusión sin sabor, una que otra traición. Y eso hace parte del camino para aprender y para ascender, señoras y señores. Terrícolas enamorados, desde la ciudad de la Cuadrilonga, Cartagena de Indias, Colombia, la ciudad más bonita del mundo, mi ciudad, tu ciudad, nuestra ciudad. Soy Robert Suárez y te dejo con eso que hace MDO. Ay, amor, 612, buenos días, Cartagena.

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1: Tu primera opción de cada mañana es Radio Tiempo Cartagena 88.5, la emisora que tiene mora en tu idioma. 6 en la mañana, 18 minutos. Cartagena despierta, Cartagena ya se mueve, tus ruedas. Ruedas sobre la ciudad y nos movemos al ritmo de las olas del mar Caribe. Que nuestra fe siga tan firme como nuestras murallas. Y obviamente que tu corazón se enamore todo el tiempo con la música de Radio Tiempo. Voy con mensajes. Mensajes que van llegando a esa hora a través del 320-5364-885. Antes quiero saludar por aquí. Quiero saludar a... ¿Dónde está? Se me perdió, se me fue. ¿Dónde está? Por favor, no puede ser. Amber Salinas, hasta Ripalenque. Al igual que a nuestro amigo Rael. Rael y Amber Salinas. A esa hora de la mañana, a través de Radio Tiempo Cartagena, 88.5. Con más canciones. Hola, buenos días, Robert. Yo escucho Radio Tiempo todo el tiempo. Aquí desde muy temprano, rodando por las calles y callecitas de la heroica conexión con la mejor emisora 88.5 Radio Tiempo. Hoy es el mejor día del resto de tu vida. Vive cada momento con gratitud. Sonríe, disfruta al máximo. Y no dejes pasar la oportunidad que ese nuevo amanecer te ofrece. Tus acciones de hoy construyan un mañana aún mejor. Feliz y bendecido día. Yo escucho Radio Tiempo todo el tiempo. Hola, Radio Tiempo. ¿Cómo hago para obtener entradas para el concierto de OK? Un abrazo, ¿ah? Mil bendiciones. Dicen por aquí a esa hora de la mañana. Quiero una canción. OK, dale. Con todo gusto vamos con tu música a través de Radio Tiempo. Saludos a Rael, ahí en San Basilio de Palenque, que están escuchando en ese momento Radio Tiempo. Al igual que Freyman, el primo Freyman, a Sinaría, Sinahue. ¿Cómo Cusa está? Cusa está bien, ¿ah? ¿Cómo vota? Saludo pa' gente, mi Ripalenque, Ricatajena, Rizan Fernando. Suto, que le escucha una canción, ¿no? Hasta Uto Vega, Uto Vega. A la profe Marelis Casianis Tejedor. A ella y a toda su familia, y a toda la familia, la famia de Ripalenque, Cartagena. Un abrazo, ¿ah? Hasta Uto Vega. Vamos con la música. Vamos con eso que hacen los Aterciopelados.

Bandera, nuestra bandera, la bandera de los guerreros. Estamos aquí llevándote mucha, muy buena música. A las 6 de la mañana, 34 minutos, continuamos con mucho más. Soy Robert Suárez, arroba el Robert Suárez S. Ahí nos encontramos, a Sinaría, Sinahue. Buenos días, Cartagena. Vamos por aquí con más buenos mensajes. Hola, buenos días, bendiciones, Robert. Igual para ti, Anita. Anita, buenos días. Qué bonito saludarte, Anita, en esa mañana. ¿Qué más me cuentan por aquí? Por aquí me cuentan más, mucho más. Hola, buenos días, mi amigo Robert Suárez. Bendiciones para todos ustedes y los radioescuchas. Que mi Dios me los guíe por el buen camino. ¿Me puede regalar una canción? Claro que sí. Claro que voy con tu música. Por favor, reportando conexiones ahora desde Daniel Emetre, Luisa Fernanda. Un abrazo para Luisa. Buenos días, bendiciones, querido Robert. Aquí cumpliendo con mi cita con Radio Tiempo todo el tiempo. José Hoyos, en esa mañana, disfrutando de los clásicos, la historia, la música que te enamora en tu idioma. Más mensajes por aquí en esa mañana. Dicen, ¿qué me dicen por aquí? ¿Qué me dicen? ¡Wow! Que sí nos dimos cuenta. Un abrazo, muchísimas gracias, Mónica. Muy buenos días, bendiciones, mi amigo Robert Suárez, Juan Carlos Ayala, conectadísimo a Radio Tiempo en esa mañana. Saludos para todos los que en ese momento ruedan hacia la escuela. Vamos a compartir con los compañeritos, compañeritas, vamos a estudiar, vamos a prestar mucha atención, a comportarnos muy bien, a respetar sobre todo, a respetarnos y a respetar a los demás. Y hacer que nos respeten también, ¿ah? Merecemos respeto. Vamos a la oficina, a la empresa. Oye, y vamos a ir con la mejor actitud. Seguramente estás en el entorno, un entorno quizás no muy ameno, no muy agradable. Pero vamos aprendiendo del día a día. Vamos aprendiendo de esa experiencia en ese entorno laboral. Seguramente, pues no la llevamos bien, no nos conectamos muy bien con algunos compañeros. Pero eso no importa, está esta nueva página para que la escribas con tus letras, para que paso a paso vayamos aprendiendo algo nuevo en el día de hoy, y obviamente poniéndole mucha empatía. Chía, el café que te enamora desde Cereté, Córdoba, para el mundo. Todo el tiempo escuchando Radio Tiempo, el café que te enamora. Así es que debemos ser empáticos ahí en el entorno laboral. Hay entornos laborales espectaculares. Hay entornos laborales, pues, no muy amenos. Pero hay que hacerlo agradable desde nuestra propia energía, desde nuestra vibración bonita. Nada depende de nuestros compañeros de trabajo. Todo depende de nosotros mismos, de cómo hagamos las cosas en el día de hoy. Y aunque no te guste el trabajo que estás realizando en el día de hoy, vamos a hacerlo con muchísimo amor y sobre todo muy agradecidos con el Creador. ¿Por qué? Porque allá afuera hay más de una persona queriendo hacer lo que a ti no te gusta en este momento. Allá afuera hay un montón de personas esperando la oportunidad que tú tienes en ese momento. Así es que vamos a agradecer día de hoy por lo que estamos haciendo laboralmente, ¿ah? Vamos creciendo y si quieres ir avanzando, entonces ponle todas las ganas a este eterno presente para que construyamos un nuevo futuro, para que construyamos un mañana espectacular y ahí sí estemos donde queremos estar. Vamos con la música, pero todo comienza desde hoy y por ti mismo, por ti misma, ¿ah? Agradeciéndole al Creador. Vamos con mucho más. Aquí está Laura Pausini y eso que lleva como título La soledad en tu

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0: que se llama Paloma, Palomita San Basilio. Eso que lleva como título Juntos, Juntos, Juntos, Enamorados. Todo el tiempo con Radio Tiempo. Vamos con mucho más para ti, más buena música en esa mañana de jueves. Jueves 30 de julio del 2026. Oye, te quiero leer, voy a leerte en ese momento. Dicen por aquí, muy buenos días, Dios le bendiga grandemente.
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0: Soy a todo el equipo de Radio Tiempo en conexión desde el vuelo TKH-895 de Bayunca. Toda mi gente de Bayunca y sus alrededores, un abrazo de muy buenos días. Dairon José Fuentes, él saluda como siempre a Cleo Arroyo, Yalis María Fuentes, Andreas Jiménez, Ana Más, Erika y Milavis Gil. En esa mañana espectacular, cartagenera. Ayer con la luna llena. Antes de ayer con luna llena, la luna de cuervo. Buenos días, Robert. Saludos a la Doc Yvette Barrios. Que mi Dios me la bendiga y que hoy tenga un día maravilloso. Va escuchando Radio Tiempo, la Doc. Buenos días, Robert, hermano. Bendiciones para ti, todo lo, por allá. Ok, muchas gracias. Por la cuadrilonga. Esta es la ciudad de la cuadrilonga. Esta, tu ciudad, nuestra ciudad, mi ciudad. Es la ciudad de la cuadrilonga. Vamos a sentirnos orgullosos de nuestra bandera. Es nuestra, es cartagenera, señoras y señores. Me reporto desde Bogotá. Yo escucho Radio Tiempo todo el tiempo. Jorge Alzamora Cervantes, hasta la capital. Un abrazo, Jorge. Desde la ciudad de la cuadrilonga, mil bendiciones, hermano. Hola, Robert, saludos. Que hoy y todas las mañanas sigas dándola toda con amor y sabiduría. Sé imbatible, eso marca tu calidad humana. Enorme, bendiciones para ti. Atentamente, María Amparo Espitia. Oye, qué bonitas líneas, María Amparo. Muchas gracias. Muchísimas gracias. Buenos días, Robert, mi negrito divino. Mira que detrás del micrófono hay un ser humano que inspira. Oye, gracias, qué bonito, muchísimas gracias. Qué buena energía, qué buena vibra la de ustedes en el día de hoy, ¿ah? Muy agradecido, gracias por ponerle el alma a cada programa. Los días difíciles pasan, pero tu talento se queda. Aquí tienes una fan que cree en ti, muchas gracias. Y te mereces un aplauso, ¿ah? Un aplauso desde Radio Tiempo, todo el tiempo. Siempre, siempre, quien más se adora. Tiki Snai. Oye, te mando un abrazo bien fuerte, Tiki Snai. A mil gracias. Vamos con la música. Quiero saludar a la tía Lucía, que le encanta esa canción y debe ser por ahí. Debe ser por ahí escuchando Radio Tiempo todo el tiempo, la tía Lucía. Muy buenos días. Vamos con eso, Donato y Estefano. Oye, Cartagena, te amo, ¿ah? Te amo inmensamente, Cartagena. Cartagenera, te amo. Cartagenero, te amo. Muchísimas gracias por escucharnos todo el tiempo. 88.5, la emisora que te enamora en tu idioma. La que te enamora todo el tiempo. Te amo, Cartagena. Buenos días.

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0: Maía, y eso que es niña bonita, niña bonita, cada mañana escuchar tu corazón, el latir de tu corazón a través de Radio Tiempo.
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0: Robert, buenos días, te envío mis mejores deseos, un excelente día, la esteticista enamorada, un saludo a la doctora Kimberly Jiménez. Un abrazo para ustedes, ¿eh? La doctora, la esteticista enamorada, y a la doctora Kimberly Jiménez, escuchando Radio Tiempo todo el tiempo. Un abrazo. Muy, pero muy buenos días.
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0: ¿Cómo así? ¿Cómo así que me dañaste el día? ¿Cómo así, Nancy? No entendí. Un abrazo para Nancy Martínez, todo el tiempo con Radio Tiempo. Un abrazo, se te quiere un montón, ¿eh? Mi llave, Robert Suárez. Buenos días, firme, escuchándolo, la mejor estación Radio Tiempo. Mi amigo Fran. Bendiciones, hermano. Un abrazo, gracias por estar ahí, ¿eh?
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0: Hola, Robert, compláceme con una canción a esa hora. Dale, con todo gusto. Un abrazo para ti, Ana. Gracias. Hola, Robert Suárez. Que tengas un buen y bendecido día. Que así sea y así será. Amen Ra, El Shaddai Adonai. Qué mejor mañana que estar escuchando Radio Tiempo mientras estudio para un parcial excelente. Radio Tiempo todo el tiempo. ¿Me complaces con una canción? Dale, con todo gusto. Vamos con tu canción a esa hora, Carolina. Gracias. Buenos días, Robert. Estamos en vivo. Erlinda Alfaro, un abrazo para ti, Erlinda. Gracias por conectar con Radio Tiempo Cartagena 88.5. Vamos con esto. En la voz del gran Luis Ángel, hace unos días, el pasado 28, hizo ya tres años, que estuvo por aquí en la cabina de Radio Tiempo ese gran artista, Luis Ángel. Y eso que se titula Todo Empezó. En tu Radio Tiempo Clásicos, la historia.

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es mi religión a esa hora, maná, a través de Radio Tiempo Cartagena 88.5 todo el tiempo. Continuamos con mucho más para ti. Recuerda nuestra línea móvil y WhatsApp 320-536-4885. Dicen por aquí, no dejemos que nadie nos dañe el día, sea cual fuera la situación, dándole gracias a Dios por todo. Y yo escucho Radio Tiempo todo el tiempo. Nancy Martínez desde el barrio Chile, un abrazo. Buenos días, Robert. Te cuento que mi esposo, que no es de Cartagena, cuando oye tempranito, enseguida dice, ahí está el de la cuadrilonga. Le tuve que explicar qué era. Igual, pues, te reconoce. Qué voz. Un saludo grande a ti y a mi Cartagena bella. A mis amigas del colegio, si están escuchando, seguro que sí. ¿Qué colegio, amiga mía? ¿Qué colegio? ¿Qué promoción? Lina Gelis, un abrazo a tu esposo, ¿ah? Un abrazo caluroso, caribeño, desde la ciudad de la Cuadrilonga. Un abrazo al gran Chinón. Bendiciones, hermano, ¿ah? El de los vatos locos del Plan 400. Desde la ciudad de la Cuadrilonga, continuamos con más buena música y más mensajes. Dicen por aquí, buenos días, Robert. Tiempo sin escribir, pero sin dejar de escucharlos. Pasemos días duros, pero ya hemos salido de todo poco a poco. Gracias, Dios. Gracias por cada día. Las frases que nos dejas me dan fuerza para continuar. Quisiera escuchar una canción a esta hora. Que tengas un lindo y bendecido día. Desde China. Okay, un abrazo. Gracias, desde la Crecer. Buenos días, Robert. Hombre de voz significativa. El día de hoy, pensar que el mañana es efímero, es decir, que la vida no existe. Vivir el presente es armar tu futuro. Piensa muy bien lo que haces para que edifiques tu vida de momentos inolvidables. Saludos a Jesmi Chica Libra, Judith Miranda, Amy Mutón, Jaime Ruiz, escuchando Radio Tiempo todo el tiempo. Colócame una canción. A esa hora a través de Radio Tiempo Cartagena. Se les quiere, Robert. Paso hoy por mis manillas, un abrazo. Ok, Dios se bendiga grandemente a ti y a todos los que están ahí a tu lado a través de Radio Tiempo todo el tiempo. Buenos días, Robert, mi cariño te saluda. Trabajar escuchando Radio Tiempo todo el tiempo es lo mejor que te puede pasar día a día. Ok, la promoción 2005 del colegio Confamiliar, un abrazo para ustedes. Buenos días, clásicos, la historia.

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0: 8 de la mañana con 4 minutos. ¿Qué tal, amigos? Tengan todos muy buenos días. Yo soy su amigo de siempre, Nicolás Sergio Vendríguez. Ya los acompaño a través de la mejor estación de radio en Cartagena. Tu Radio Tiempo 88.5, presentando clásicos, tu historia. Hemos comenzado con una de las canciones más solicitadas en esta hora, Sereno de Wilkins, y ahora Jordano de Venezuela con No Queda Nada.
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0: Hoy es jueves 30 de julio. 320-5364-885, nuestro WhatsApp. Y vamos a continuar con más canciones. Vamos con la cantante mexicana Fey, Subidón.

Ahí está la cantante Marisela con el tema Amigo Mío, Cariño Mío. A esta hora de la mañana, ya son las 8:17. A esta hora y todo el tiempo te escucha Radio Tiempo presentando los clásicos de tu historia. Buen día, Robert. Totalmente de acuerdo con esa persona que indica que trabajar con Radio Tiempo de fondo es lo mejor que nos puede suceder durante toda la jornada laboral. Un abrazo para todo el equipo Radio Tiempo, en especial al portador de ese pensamiento tan lindo en la mañana, que animan a uno a seguir adelante. Dile a Nico que si por favor incluye a Vicky en los clásicos o en el 2x1 con Lloraré y Pobre Gorrión. Ten un excelente día. Bueno, ya me lo dijiste tú. Ya tengo armado el 2x1 de mañana y no está Vicky. Vamos a ver si más bien te complazco con una de esas dos canciones en el transcurso de la mañana. Otro mensaje más. Hola, buenos días, señor Nicolás Sergio Vendrías, que mi Dios me lo bendiga a usted y a los suyos y a todo su equipo de trabajo y a los radioescuchas. Me encantan los clásicos Radio Tiempo. Gracias por colocar Sereno. Me fascina esa canción. Me puede regalar la canción Un velero llamado Libertad, de José Luis Perales. Por favor, reportando sintonía desde la nueva EPS. Soy Luisa Fernández Pitia y yo escucho Radio Tiempo todo el tiempo. Nico, mi hermano, buenos días. Yo escucho Radio Tiempo todo el tiempo. Saludos al grupo de Radio Tiempistas de corazón. Atentamente, Gabriel Taxi. Gabriel Taxi. Nico, buenos días. Anoche Santa Fe le ganó en la Suramericana y el Medellín empató. Santa Fe continúa en la Suramericana. Desafortunadamente, el resultado de Medellín no le sirvió. Lástima. Nicolás, buenos días, bendiciones a usted y a todo su equipo de trabajo. Nicolás, para mañana viernes 2 de José Vélez, Vino Griego y Por Ti. Hoy me regalas la canción de La Pandilla, La Soledad. Fiel oyente desde Blas de Lezo, Jorge Luis Reyes. Nico, porfa, canciones de Alberto Plaza, Ratos Largos Sin Escucharlo, No Lo Olvides. No puede ser, si ayer Delipegui aprovechó la canción de Alberto Plaza para ir a la tienda. Eso me lo dijo ella. Ayer colocamos a Alberto Plaza. Rojos Díaz, Nico. Anoche en el Jaime Morón se vivió un buen partido entre el Real Cartagena y América. Real Cartagena jugó bien los primeros 20 minutos. Después se le acabó la gasolina a Harlan Barrera, quien era el conductor del equipo. Para el segundo tiempo, América metió 3 de sus titulares, Carrascal, Josen y Jason Guzmán, y controló el partido con muchas opciones desperdiciadas. América avanza a octavos de final de la Copa Betplay merecidamente, y me gustó el comportamiento de los hinchas. Atentamente, Cani. Eso que tú dices es puntual. El primer tiempo muy bueno del Real. Yo creo que más de los 20 minutos. Lo que pasa es que el gol del América les bajó el ánimo, pero después tuvieron la oportunidad de subir un poco, pero desafortunadamente no les alcanzó para nada en el segundo tiempo. Bien por América de Cali. Vamos con Juanes. Nada.

Dicen que las canciones de Pablo Milanés siempre fueron basadas en historias reales. El breve espacio en que no estás, la historia de tener que compartir un gran amor, una mujer casi perfecta, pero que prefiere eso a estar sin ella. Qué buena canción esta, una interpretación bastante comercial de Manuel Mijares, pero muy válida y muy buena también. El breve espacio, 8:33 a.m. A esta hora y todo el tiempo te escucha Radio Tiempo presentando Clásicos Tu Historia. Cordial saludo, mi estimado Nicolás Cerque. Gracias por su compañía en el día. Nico, por favor, si es posible, si te pudiera mentir, de Marco Antonio Solís, saludándote desde el Nogal, Jesús Quijano, deseándole una gran mañana. Don Nicolás, ¿sabía usted que un día como hoy se celebra el Día Internacional de la Amistad? ¡Feliz día! Bueno, feliz día para ti. Y feliz día para todos los amigos de Radio Tiempo, que sé que tenemos muchísimos. Bendecido día, Nicolás. Nico Junior y Real Cartagena se quedaron por fuera de la Copa. Yo escucho Radio Tiempo todo el tiempo, Arnaldo. Sí, el Junior en penales perdió contra su filial, el Barranquilla Fútbol Club. Unos pelados... bastante necios, ¿no? Rayando en lo irrespetuoso, pero qué bien jugó el Barranquilla Fútbol Club. En penales sacó al Junior de la Copa. Hola, Minico, fuerte abrazo y bendiciones para ti y todo el equipo de Radio Tiempo. Por favor, salúdame al grupo de Radio Tiempistas de Corazón, Nilia Isabel Quintana, desde el barrio Nuevo Bosque. Por favor, compláceme con la canción Soy Como Quise Ser, de Ana Gabriel. Yo escucho Radio Tiempo todo el tiempo. Hola, Nico, ¿cómo estás? Súper bien aquí, reportando sintonía. Nuris, yo escucho Radio Tiempo todo el tiempo.

Aprovecha las canciones de Alberto Plaza y de Claudia Colombia para ir a la tienda. Telepegui, me saludas a la dueña de la cajita de los pollitos. Nicolás Cerque, buenos días, hermano mío. Alfo Taxi activo y en victoria, gracias a Dios. Dios es mi médico y abogado para todo. Por eso no tengo miedo a la muerte ni a los problemas, porque gracias a Él, aquí estoy de pie y sano, libre de toda enfermedad maligna. Alfo Taxi vive por los siglos de los siglos. Y gracias a todos ustedes por estar pendientes de mi salud. De verdad, de corazón, muchas gracias. Y a todos los oyentes, en especial al grupo Radio Tiempistas de Corazón. Muchas gracias. Y si se puede, a una del grupo Miramar, que casi no suena. Seguiré llorando. Gracias. Alfo Taxi se despide. Chao. Don Alfo Taxi, qué bueno saber que ya está libre de todo, disfrutando de buena salud y nuevamente generando comentarios a través de Radio Tiempo. Buenos días, Nico. Mi historia en una canción, el breve espacio de Mijares. Saludos al grupo de Radio Tiempistas de Corazón de parte de La Más Cotizada. Buena canción, pero es un tema como para no recomendar vivir. Vamos con Juan Erasmo Mochi, Un Camino Hacia el Amor.

Ahí estaba Vicky con la canción Pobre Gorrión. 8:49 a esta hora y todo el tiempo. Esto escucha Radio Tiempo presentando clásicos de historia. Vamos con más mensajes. Bendecido y feliz día, mi Nico. La gracia de Dios nos abrace hoy. Aquí como siempre pegadita a mi Radio Tiempo, Claudia Patricia. Buenos días, Nico. Bendiciones para reportar sintonía desde mi lugar de trabajo, Dagoberto Heredia. Para mandarle un saludo a mis cuatro bendiciones. Que el dador de las vidas lo siga bendiciendo siempre. Gracias. Yo escucho Radio Tiempo todo el tiempo. Nico, buenos días. Para darle un feliz y bendecido cumpleaños a la doctora Mari Lenis Pinzón Pájaro, de parte de su mami Lenis Pájaro y Jorge, en la población de Arcona, Bolívar. Buenos días. Nico, mil bendiciones para que me hagas el favor de complacerme con dos canciones, Tan Enamorado de Ricardo Montaner y Te Amo de Franco De Vita, atentamente Melibet. Buenos días, Nicolás Ramón, muchas bendiciones para todo tu equipo de trabajo, un fuerte abrazo a tu amigo El Mocho. Saludo para El Mocho. Buen día, Nicolás, bendiciones para ti y tu equipo de trabajo desde Clemencia, fiel sintonía. Sandra Leonor Ayola, regálame por favor la canción ¿Por qué te tengo que olvidar? De José Feliciano. Antes de la pausa, aquí está la agrupación ecuatoriana Tranzas, por siempre.

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Ahí estaba el cantante español Enrique Iglesias con la canción Solo en Ti. 9:07 a esta hora y todo el tiempo te escucha Radio Tiempo presentando clásicos, historia. Nico, justo se fue la señal cuando colocaste Mi Complacencia de Vicky. No lo escuchamos, no puede ser. No puede ser, en serio, no puede ser, Nidia, no puede ser. No puede ser. Buenos días, Nico, bendiciones para ti y todos allá en Radio Tiempo, para que por favor me saludes a Meledy Rosa Flor y Juan Pablo Alzamora. Te escuchamos todos los días atentamente, Jorge Alzamora Cervantes. Gracias, Nico. Buenos días, hermano, cordial saludo. Nico, qué grato escuchar Tranzas de Ecuador. Me recuerda la época donde me enamoré por primera vez. Por favor, regálame Intento Comprender. Saludos y feliz día. El grupo Tranzas, esa canción muy buena también, ¿ah? Bueno y bendecido día, Nico. Con Dios por delante, para ver si me puedes colocar un clásico de Palita Ortega, Georgina Guerrero. Gracias. Buen día, Radio Tiempistas, y para usted, señor Nicolás Sergio, soy Frerongar, Freddy Ronco Garcés, fiel oyente de los 88.5. Les recuerdo que soy regente de farmacia, auxiliar de farmacia del Sena. Sigo en pie de lucha buscando empleo. Agradezco que me informen si escuchan algo. Mi número es 301-238-7392. Voy a repetir el teléfono de don Freddy Ronco Garcés. 301-238-7392. Nico, gracias por la excelente programación. Recordar es vivir, y me regala una canción de Ella Baila Sola. Despídete, yo escucho Radio Tiempo todo el tiempo. Más mensajes. Nicolás, buenos días. Dios lo bendiga grandemente en sintonía de Radio Tiempo. Yalis María Fuentes, Alejandra Tarrá, Caraima Ballesta, Zuli López, Tatiana Sepúlveda y Ana Más. Las nenas lindas del programa Amarte de la Fundación Caminos con Radio Tiempo. Y continuamos con más canciones. Vamos con María Conchita Alonso. Te amo, te amo.

Franco De Vita con la canción Te Amo a las 9 de la mañana con 21 minutos. A esta hora y todo el tiempo te escucha Radio Tiempo presentando clásicos. Tu historia, Nico, saludos del Parque Román en Manga, donde hacemos ejercicios. Atentamente, Will, un fuerte abrazo para Will. Haciendo ejercicios, escuchando Radio Tiempo todo el tiempo. Eso está muy, pero muy bien. Más mensajes que siguen llegando a través de nuestro WhatsApp. Mi hermano, hoy está de cumpleaños un gran activista social en Pasacaballos, el señor Rosmiro Sánchez. Lo felicitamos, sus amigos de lucha. Gracias. Un fuerte abrazo para el señor Rosmiro Sánchez, que está de cumpleaños en el día de hoy. Otro mensaje más. Buen día, Nico, ¿cómo estás? ¿Cómo se llama la canción que sonó a las 9 y 10? Antes de A Donde Vayas de los Bukis. Gracias y saludo, Antonella. Antes de los Bukis, A Donde Vayas, se llama Te Amo, Te Amo, de María Conchita Alonso. Hola, Nico, ¿cómo estás? Envío un fuerte saludo y muchas bendiciones para ti y para toda la familia de Radio Tiempo. Quiero decirte que me encanta escuchar Radio Tiempo porque hace que mi jornada laboral sea mucho más productiva, amena y relajada. Gracias por acompañarnos cada día con tan buena música. Si es posible, me gustaría que me complacieras con esas dos canciones, Adicto de Enrique Iglesias y Atado a tu Amor de Chayanne. Muchísimas gracias. Muy bien, vamos a continuar con mucho más. Con mucho más de los clásicos. Tu historia, buen día, Nico, con Raúl Barrios del barrio Torices, para que me complazcas con la canción Más Allá de Todo, de Luis Miguel. Por lo pronto, aquí está Ricardo Montaner, Tan Enamorados.

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la canción del Te Quiero con Julia Graciela a las 9:35 minutos. A esta hora y todo el tiempo, tú escuchas Radio Tiempo presentando clásicos, tu historia. Muy buenos días, don Nicolás, bendiciones para ti y todo el grupo de trabajo en la cabina de Radio Tiempo, reportando sintonía desde mi lugar de trabajo en la tienda Todo Liga Sevilla. Yo escucho Radio Tiempo todo el tiempo. Quiero saludar a todos mis compañeros aquí de trabajo. Atentamente, Francisco Javier Silgado. Hola, Nicolito, buenos días, bendiciones. Muy triste porque no pasaste mi mensaje ayer. ¿Cómo va a ser? ¿Será que llegó muy tarde? Posiblemente llegó tarde y no lo alcancé a leer. Buenos días, viejo Nico, para reportar sintonía y a la vez mandar saludos a mis dos princesas en Portales de Alicante, Dana Sofía y Melixa Stor, de parte de McDaniel. Gracias.

Por favor, compláceme con la canción de Yolandita Monge, Te Veo Pasar. Yo escucho Radio Tiempo todo el tiempo. Buenos días, Nicolás, envíale un grato saludo a la viajera del tiempo, Betty García, en Interlogística. Aquí estamos conectados a Radio Tiempo como todos los días. Nos complaces con la canción Auto Rojo de Vilma Palma. Te cuento que voy a ir a Montaner justamente por esa canción, Tan Enamorados. Gracias por hacernos la vida espectacular. Hace 32 años mi novio se fue al cielo y dejó 7 cartas, una de ellas a mí, y estaba escrita esa canción. Lindo recuerdo, ese lindo presente. Gracias, Radio Tiempo. Wow. Buenos días, Nico, para que me complazcas con la canción Aleluya de Roberto Carlos. Doris Tatis, desde Santa Rosa de Lima. Ok, vamos a continuar con mucho más. Vamos con el cantante Juan Gabriel. He venido a pedirte perdón.

Literalmente Ana Cirré vive de esta canción en la programación de Radio Tiempo. No se le conoció ninguna otra canción, a pesar de ser una buena cantante, pero el único tema que trascendió de ella en Colombia fue este, Casi Perfecto. 9:50 minutos a esta hora y todo el tiempo te escucha Radio Tiempo presentando Clásicos Tu Historia. Yo escucho Radio Tiempo. Nico, hoy cumple 7 años Valentina Camargo, nuestra princesa. Es felicitada por Víctor, Andy, Valentina Camargo y Marilyn Marcela, Juanse, Irma, gracias, Andy Kelly y su hermanita Victoria también. Hola, señor Nico, saludos. Nico, para mañana viernes me puede colocar dos canciones de Ricardo Montaner, Déjame Llorar y En la Cima del Cielo, si tienes un copito libre. Gracias, señor Nico, yo escucho Radio Tiempo todo el tiempo. Atentamente, Marley. Marley, ya tengo mañana el 2x1 y no sé si está Ricardo Montaner, creo que no. Hola Nico, buen día hermano, para saludar a Javier Mutis en su día de cumpleaños de parte de todo el equipo de trabajo Motos El Consulado Largo. José, Cindy, Juan, Carlos y Edgar, gracias por su atención. Yo escucho Radio Tiempo todo el tiempo. Hola, buenos días Radio Tiempo, ¿cómo estás? Robert, gracias por esos clásicos. Desde el 54 Park en La Troncal. Marta, me complaces con una de Rocío Dúrcal. Muy buenos días, quiero mandarle un saludo muy especial a todo el equipo de Radio Tiempo a esta hora de la mañana y a todos los oyentes que están escuchando el mejor programa, Tu Historia. Quiero mandarle también un saludo muy especial a todos mis amigos del barrio Los Caracoles y un saludo especial a todas las chicas que laboran en el restaurante La Napolitana del barrio San Pedro, sector Bomba El Amparo, especialmente a su administradora Kelly. De su más fiel oyente, Roberto Escalante Hernández, quiero que me complazcas con la canción No sé tú de Luis Miguel. Yo escucho Radio Tiempo todo el tiempo. Buen día, Nico, ¿cómo amaneciste? Reporto mi sintonía en Turbaco, Bolívar. Soy Candelaria Castro, fiel oyente de Radio Tiempo. Me complazcas con la canción Sola con mi soledad. Te agradezco, me complazcas con esta canción antes de que acabe el programa. Bueno, desafortunadamente ya se acabó. Mi querida amiga, para mañana, bueno, para el lunes, te puedo complacer con eso. Yo me despido, soy tu amigo de siempre, Nicolás Sergio Vendríguez. Espero que tengan un excelente resto de día escuchando Radio Tiempo todo el tiempo. Y me voy a despedir con esta muy buena canción de Diango, Ahora o Nunca. Hasta mañana, que la pasen bien.

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0: Esa buena canción que se llama Lo Poco Que Yo Quiero, lo más reciente de Morat. Y les cuento que esa canción actualmente en la posición número 3 de las 20 únicas de Radio Tiempo. ¿Ustedes qué piensan? ¿Subirá este sábado? ¿Será número 1? ¿O se alejará de esa posición? Ustedes tienen ese control y ese poder en sus manos, votando por sus canciones favoritas. Lo único que les quiero decir es que tiene una letra muy bacana, muy profunda. Lo poco que yo quiero, ¿qué tanto puede querer uno? ¿Qué tanto puede desear? Que sea poco, pero significativo para uno. Por ejemplo, una buena amistad puede pedir uno. Eso es algo que definitivamente no es tangible, pero se puede sentir y muy profundamente. Y ya les voy a decir por qué les tocó este tema. Pero escúcheme que me voy a presentar. Soy Mike Morales, pero se escucha mejor así.
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0: Así es, aquí está tu voz en Radio Tiempo. Yo soy Mike Morales haciéndoles compañía a partir de ese momento. Y bueno, disfrutaron de los clásicos de la historia. Me imagino que sí, súper, ¿sí o no? Regresan mañana viernes en otra edición más que ustedes no se pueden perder después de las 6 de la mañana, de 6 a 10. Decía que una amistad puede ser algo muy profundo, muy interesante. Y les digo porque hoy es el Día Internacional de la Amistad. Hoy, 30 de julio, Día Internacional de la Amistad. Así que aquel que tenga una bonita amistad, que tenga un buen amigo o amiga, hey, consérvenlo. Y se lo voy a decir inmediatamente, porque hoy se celebra el Día Internacional de la Amistad. Es un gran honor a ese gran sentimiento desinteresado. Abro comillas, desinteresado, que es capaz de unir a personas muy diferentes, romper fronteras y tender lazos de solidaridad. Es tan poderoso, pero tan poderoso por su naturaleza misma de bondad y también de incondicionalidad. Bueno, ya lo saben, hoy es el Día Internacional de la Amistad. Ya vamos a hablar de cómo se celebra en todo el mundo. Historia de por qué es el Día Internacional. O mejor dicho, ustedes, en pocas palabras, si tienen ese gran amigo, abrácenlo, apechíchenlo, consiéntanlo, denle gracias por ser nuestro amigo, por ser mi amigo. Una amistad es definitivamente esa persona que incondicional, que tú llegas de repente, hey, ven acá, necesito esto, necesito que me prestes esto, necesito, y inmediatamente esa persona te soluciona ese problema sin medir consecuencias, sin decir absolutamente nada. Y la otra persona tiene que ser muy agradecida también, muy pero muy agradecida. Es el contexto de la buena amistad, sin condiciones. Así que es el Día Internacional de la Amistad, así que saludo a todos mis amigos, los que llevo en el corazón, los que me consideren su amigo y los que no, bueno, también, porque definitivamente uno en este medio tiene sus pros y sus contras, sus amores y sus odios. Pero se les quiere a todos, porque definitivamente para eso estoy aquí, para acompañarlos todo el tiempo. Así que si tú vas a saludar a tu amistad, a tu amigo, hazlo ahora mismo, 320-536-4885, con una canción que quieras dedicarle inmediatamente. Mientras nosotros seguimos con canciones que me están programando, Ricardo Montaner, Me Va a Extrañar, y también La Mujer Que Soy, y eso lo dice Angel Blue. Todo eso aquí en tu Radio Tiempo, 88.5.
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canciones que suenan en tu radio tiempo y canciones que ustedes programan. 320-5364-885. Si no tuviera sido, ahí estaba Marco Antonio Solís. Qué buen tema. 10 de la mañana, 27 minutos. Bueno, vamos a ver qué me dicen mis oyentes hoy, que es el Día Internacional de la Amistad. Saludos para todas mis amistades, o sea, para todos mis oyentes, los que me quieren, los que me aprecian, los que dicen, May es mi amigo. Los que no, bueno, igual saludos. Así que tú aprovecha para saludar a esa amistad incondicional que está contigo en las buenas, en las malas, en las regulares, que tú consideres como tu amistad, porque hablan que la amistad es un tesoro que uno tiene que cuidar, conservar, mantener. No sé qué tan cierto sea o no sé qué tan de acuerdo lo tengas, pero de todas maneras, en varios países de América del Sur, por ejemplo, se celebra el Día de la Amistad variando las fechas, el 20 de julio, los argentinos, brasileños, uruguayos. Pero es el Día Internacional y digamos que ahí también se incluye, ¿ah? Amor y amistad, dirán ustedes, que en septiembre Colombia, pero hoy es el Día Internacional de la Amistad, así que saludos. Bueno, por acá me dicen, hola amigo Mike, ¿cómo estás? Te deseo un feliz día de la amistad y quiero que me coloques la canción La Amistad de Laura Pausini. Gracias Mike, que tengas un día bonito, chao, chaoito. Es Marley, buena canción que escogiste. Hola mi querido Mike, ¿cómo estás? Feliz día de la amistad, Mike, aquí también lo estoy leyendo y estoy aprovechando para saludar a todos mis amigos. Abrazos muy especial para ti, mi querido Mike. Buenos días, Mike. Como tú no hay, muchas bendiciones. Reportando sintonía, Eliana Córdoba desde el barrio Chile. Quiero que me complazcas con la canción El amor de mi herida, de Karim León. Yo escucho Radio Tiempo todo el tiempo. Bueno, ya me has pedido esa canción varias veces, hermosa. Te la voy a colocar inmediatamente. Pero vamos a disfrutar este buen tema, que es lo más reciente de Hash, que se llama ¿Qué le pongo? Suena aquí en tu Radio Tiempo, 10 de la mañana, 28 minutos.

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0: Son las 10 de la mañana, 48 minutos y Cartagena a esta hora tiene 34 grados de temperatura, sensación térmica de 33 y bastante soleado. ¡Qué calor! ¿Y tú qué haces?
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0: buena canción, Manny y Dani, haciendo eso que se llama Date Tiempo, Latin Dreams, que también será un espectacular concierto el 15 de agosto, el Berica Fest, que ustedes no se lo pueden perder. Con Latin Dreams también estará José Matera de Los de Adentro, Neotrópico, Cuarto Aparte, Dragón y Caballero. 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Ahí estaban Latin Dreams, Date Tiempo, una canción que ustedes se pueden tomar el tiempo ahora mismo de votar para el conteo de las 21 únicas este sábado.
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0: Aquí está tu voz en Radio Tiempo, Cartagena 88.5. Le doy las gracias a todos ustedes por seguir conectaditos con nosotros, cantando cada una de las canciones. Por acá me están pidiendo buenos temas, como por ejemplo Eternamente Bella de Alejandra Guzmán. Qué buena canción. Antes que el tiempo se vaya, de Fonseca, también está programadita para que ustedes la canten. Hola, buenas, Mike, ¿cómo estás? Bendiciones, me regalas la canción día tras día. Soy Manu desde Boston. Saludos para mi gente en Boston. Otro mensajito por acá que me dice: hola, Mike, ¿cómo estás? Feliz mañana, mi querido Mike. Me gustaría escuchar la canción Sin Ti de Morat. ¿Quién más me escribe por aquí? ¿Quién más? Hola, Mike, ¿cómo estás? Me gustaría escuchar la canción La Vida Después de Ti, de Lu. Todo eso va a sonar aquí en tu Radio Tiempo, 11 minutos, tu Radio Tiempo 88.5.
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canción que se luce un celos oyentes, programándolas al 320-536-4885. El privilegio de amar. Ahí estaba Manuel Mijares, lo acompaña Lucero para hacer esta canción tan espectacular, única y programada por todos ustedes en el 320-536-4885. Recuerden que tenemos brazaletes, manillas para lo que se va a llevar a cabo en la ciudad de Cartagena el 1 de agosto. Ya lo saben, para compartir con todos los oyentes en esa 14ª edición del Festival Departamental de Bandas de Bolívar. El 31 de julio, o sea, mañana, va a ser gratis, arrancando creo que desde el Parque de los Mártires, más o menos. Y bueno, va a llegar hasta Manga, eso nos estaba comentando Vanessa ese día. Pero el primero, que va a ser en la Plaza de Todos, recuerde que va a tener la oportunidad de entrar con manillas, con brazalete, porque es gratis. Pero ustedes tienen que tener sus manillas y nosotros las tenemos aquí. Así que puedes pasar por los estudios de Radio Tiempo e inmediatamente te las entrego. Dale, estamos en el segundo piso del Centro Comercial Portal de San Felipe. Vamos con mensajito. Hola, buenas, Mike. Mi canción, Mike, El Amor de Mi Herida. Ya lo sonó, El Amor de Mi Herida ya sonó. Eliana, te puse la canción hermosa. Es más, te voy a dar la hora exacta. Te voy a dar la hora exacta a que sonó para que te des cuenta. El Amor de Mi Herida sonó exactamente a las 10:36. 10:36. A esa hora sonó la canción. Te desconectaste, Eliana. ¿Qué pasó? Porque tú siempre estás conectadita con nosotros. Bueno, por acá me dicen, hola Mike, me gustaría escuchar la canción, una canción que me gusta mucho, Mike, y es Sin Ti de Morat con Wheeler. Ok, bueno, listo, te va a sonar inmediatamente. Las estrellas que te enamoran están aquí en tu Radio Tiempo. 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
2: Este buen tema es el día tras día, Andrés Cepeda, canción encargada de cerrar esta hora de música aquí en tu estación favorita Radio Tiempo, con muchos mensajes que me han llegado en el 325-364-885. Después de las 12 del mediodía estará la bella Marce Gómez con ustedes, Robert Suárez a las 2 de la tarde. Recuerde que ellos se unen a las 3 para presentarles Tiempos Interactiva, Radio Tiempo o Tardes Interactivas, y también los live, los en vivo a través de nuestras redes sociales. Entonces, ustedes conectaditos con nosotros para cantar cada una de las canciones, disfrutarlas, y recordándoles que ustedes pueden pasar por los estudios de Radio Tiempo, por sus manillas, por sus brazaletes, para ese gran festival de bandas que se va a llevar a cabo en la ciudad de Cartagena, en la Plaza de Todos, el 1 de agosto. Acá lo vamos a estar esperando para entregárselas. Bueno, ¿quién más me escribe? Hola Mike, me gustaría escuchar la canción Amor por Amor de Cavá, cuanto antes, de Alex Ubago. Esa canción la vamos a guardar para ustedes. Soy Mike Morales haciéndoles compañía y pregunto, ¿tú qué haces todo el tiempo?
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2: La hora, son las 11 de la mañana, 47 minutos. La bella ciudad de Cartagena a esta hora tiene 35 grados de temperatura, sensación térmica de 44 y bastante soleado. ¿Tú qué haces?
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2: Ya viene la buena música aquí en tu Radio Tiempo. 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
0: Son las 12. 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

desde tu carro, tu casa, la oficina, el centro comercial, el aeropuerto, la terminal de transportes, el restaurante, el supermercado, la peluquería, el gimnasio, la heladería, donde sea que estés, tú eres el DJ aquí en Radio Tiempo Cartagena 88.5. Señoras y señores, ¿cómo están? ¡Qué alegría! ¡Qué felicidad saludarlos! Yo soy Marce Gómez y ya estoy al aire aquí con ustedes, acompañándolos en este jueves de TVT. Jueves de colocarnos un poquitico más coquetos de lo normal. Así que bienvenidos, bienvenidas a este turno en el que tú programas tus canciones favoritas, en donde tú eres el DJ. De 12 a 1 no hay programación, no hay música, solamente lo que tú eliges a través del 320-536-4885. Así que espero tu mensaje, espero tu reporte de sintonía, ese de los fieles oyentes, que no necesitan que estemos regalando algo para escribirnos. Los verdaderos oyentes están siempre reportando sintonía y esos son los que genuinamente el sistema siempre tiene más presente, porque no escriben ocasionalmente, sino que están constantemente todos los días escribiendo. Así que a ti que eres un fiel oyente de Radio Tiempo, te doy la bienvenida. Y si nunca nos habías escuchado y por casualidades del destino dijiste, ay, voy a poner Radio Tiempo a ver qué está pasando, bienvenido, tomaste la mejor decisión de tu vida entera, empezar a escuchar Radio Tiempo Cartagena 88.5. No sé si fue un destino, no sé si fue una casualidad que tú estés aquí escuchándonos, pero si hay algo que sé es que la vas a pasar espectacular a esta hora de la tarde con Marce Gómez, con Melendi, con las hermanas Hash, con esta canción aquí en Radio Tiempo todo el tiempo. Ella

0: Así de sencillo, desde tu carro y desde donde sea que estés, tú eres el DJ porque tú puedes pedir tus canciones favoritas a través del 320-5364-885. Me voy con mensajes, los he estado leyendo, pero me voy a ir con mensajitos para ver qué canciones o qué otras canciones voy a seguir colocando a esta hora de la tarde. Tengo por aquí nota de voz. A ver, ¿cómo vamos? Hola.
1: Mi querida Marce Gómez.
0: Mi querido. ¿Cómo estás,
1: Marce? Qué alegría saludarte este jueves. Jueves de ponernos románticos, de ponernos un poquito más coquetos de lo normal. Jueves de TVT. Y bueno, jueves soleado sobre todo. Demasiado sol, demasiado calor. Pero bueno, aquí escuchando Radio Tiempo todo el tiempo como debe ser. Y Marce, por favor, compláceme una canción que tú sabes que yo pido bastante para un día como hoy. Mi querida Marce, te mando un beso y un abrazo enorme y tengas una feliz
0: tarde. No, pero ¿cómo así?
1: ¡Chao!
0: Pero ¿cómo me vas a dejar sin la canción? Es que tú tienes muchas canciones que te usan, mi querido Manuel. Dame una pista por lo menos y yo con todo el gusto te complazco, pero dame una pista. Una chiquita, una pista bien pequeñita.
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0: Y yo busco tu canción favorita. Marce Bella, buenas tardes, deseando tu maravilloso jueves caluroso, como es costumbre ya, reportando sintonía y con una incógnita pendiente de por qué ya no he escuchado la voz de Maximiliano. No he escuchado más sus mensajes y me tiene triste porque escuchar su vocecita era paz para mis oídos. Quisiera que me complazcas con la canción de Luis Miguel, La Incondicional. Yo escucho Radio Tiempo todo el tiempo. Vane, si tú supieras que yo me pregunto exactamente lo mismo, pero adivina que te tengo una sorpresa. Hoy parece que lo hubieses llamado con la mente porque hoy tenemos nota de voz de él. Hola, ¿cómo vamos?
3: Buena, mi Marcelina.
0: Buenas.
3: Reportando sintonía Maximiliano. Yo salí a Polifiona y escucho a Ambiompo todo el tiempo. Hoy es jueves, hay que ponemos un poquito de lo coqueto y lo normal.
0: ¡Ay, no, divino, Dios mío! Ay, no puedo con Maximiliano, hermoso. Maximiliano además la tiene clarísima. Tiene clarísima que pasa los jueves con Marce Gómez en Radio Tiempo. Así que Maximiliano, déjame alguna canción que quieras escuchar, por favor, que enseguida coloco tu canción favorita. Un mensaje más. Hola Marce, feliz tarde, feliz día de la amistad. Te mandamos besos y abrazos, mi hija Alison Sofía, Ian Cristóbal y yo, Soraya. Queremos que nos complazcas con la canción Amistad de Laura Pausini. Gracias, feliz y bendecido día. Gracias, mi querida Soraya, a Alison e Ian Cristóbal. Les mando un besote y un abrazo enorme. Los quiero muchísimo y ya más adelante va a estar sonando la canción. Pero mientras me toca complacer a Vanessa, porque ya nos estuvo pidiendo cancioncita, yo lo seguiré leyendo e iré armando nuestra programación con sus canciones favoritas. Aquí a esta hora de la tarde, 12:25, con Marce Gómez en Radio Tiempo. Todo, pero todo el tiempo.

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3: Son las 12:45. ¿Y tú qué haces todo el tiempo?
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0: 1:15 de la tarde, señoras y señores, tengo más mensajes, tengo más reportes de sintonía en este jueves de TVT. A ver, hola, ¿cómo vamos? Hola.
1: Marce, yo apoyo el Real Cartagena.
0: Ay, Dios mío, qué cosa tan hermosa, Maximiliano, divino. Divino, Maximiliano, me encanta. Te ves hermoso en esa foto, me encanta. Me encanta cómo te ves en esa foto. Tengo más. Marce, una canción que yo te pedí un jueves y justamente esa mañana tú te levantaste con esa canción en la cabeza. Y me ha sorprendido con esa canción cuando te digo que la adivines. Manuel, pero es que ahora no sé si es una fan enamorada, no sé si es Te mentiría de Gianmarco. Déjame otra pista, por favor, para yo poder complacerte con esa canción favorita que quieres cantar a todo pulmón aquí en tu Radio Tiempo Cartagena 88.5. Mientras eso pasa, llega Manuel Turizo, que por cierto, un dato curioso que no sabían de nuestra artista Cani García, que estuvo este pasado sábado 25 de julio, es que una de las canciones que más le gusta cantar a Cani García es precisamente una canción de Manuel Turizo. ¿Usted se imagina eso? Cani García y Manuel Turizo. Ojalá una colaboración pronto. Pero mientras disfrutemos de esto, Te hacen falta dos. Así se llama este éxito aquí en Radio Tiempo, todo el tiempo.

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3: Es la 1:46, 1:46. ¿Y tú qué haces todo el tiempo?
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2: Dos en punto. A las dos en punto. 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

el tiempo más lento del mundo cuando va deprisa. Ese es el amor. Pero el amor lo es todo, ¿ah? ¿Eh? Y estamos hechos de amor. Y con amor debemos vivir. Y todos debemos enamorarnos todo el tiempo con Radio Tiempo. Vamos a continuar con más buena música. Aquí llega eso que es lo nuevo de Hash. En la casilla número 19 del conteo más importante de la semana en Cartagena, las 20 únicas de tu Radio Tiempo. Aquí está eso que lleva como título: ¿qué le pongo? A las 2:06 minutos. Bienvenidos desde la ciudad de la Cuadrilonga, Cartagena de Indias. Esa es tu Radio Tiempo.

0: mañana yo me levanto, escucho Radio Tiempo, despierto a tiempo.
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0: tú. Le pido a Dios que no estés lejos. Hace tiempo yo se va Fonseca a esta hora de la tarde.
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0: Y oye, buena música.
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0: Buena música y voy con mensajes que van llegando por aquí. Recuerda nuestra línea móvil y WhatsApp 320-5364.
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0: 885. Dicen por aquí, hola Robert, quiero una canción excelente.
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0: Voy con tu música en instantes, no te me muevas, quédate ahí, ¿eh? Quédate ahí, por favor, quiero una canción, Robert. Listo, ya voy con su música, no te muevas. Por aquí me piden Laura Pausini, me piden también Juanes de Colombia. ¿Quién más por aquí pide música? A ver. Por aquí me piden Carlos Vives también. Hola Noris, un abrazo para ti, gracias, bienvenida a Radio Tiempo. Liliana también está por aquí a esa hora de la tarde a través de Radio Tiempo Cartagena, todo el tiempo, bienvenida.
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0: Por aquí me piden algo de Morat y Silvestre Dangón, te mando, ok, un abrazo para ti.
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0: Eso porque no te puedo. Qué buena música, es tu Radio

Continuamos con mucho más a esta hora a través de Radio Tiempo Cartagena. Me pediste Laura Pausini. Aquí está Laura Pausini, 2:20 minutos. Es tu música, son tus canciones favoritas. Bienvenidos, bienvenidas desde la ciudad de la Cuadrilonga para el mundo a través de Radio Tiempo Cartagena. Soy Robert Suárez.

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3: Y a las 2 de la tarde, 50 minutos, 2:50 en Colombia. 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

buena música a través de Radio Tiempo. 3:11 p.m. 3:11 p.m. en Cartagena, Colombia, la ciudad de la cuadrilonga. Mi ciudad, nuestra ciudad. Vamos a continuar con más buena música, enamorándote todo el tiempo. Somos la única emisora en Colombia que tiene licencia para enamorarte. Te enamoramos nosotros. ¿Quién te enamora? Radio Tiempo. ¿Con quién te enamoras o con quién te has enamorado alguna vez? Obviamente que con Radio Tiempo todo el tiempo. 88.5. Vamos con más para ti, dicen a esta hora. Dicen, hola Robert, quiero una canción. Ok, voy con tu música. Por aquí me piden algo de Luis Miguel. Más por aquí, Robert, quiero saludar a Sabrina, a Juan, a Sebastián y a Carolina, que estamos aquí en el local comercial escuchando Radio Tiempo todo el tiempo. Más hasta ahora, 320-536-4885. Vamos con eso, por aquí me pediste Luis Miguel, aquí está Luis Miguel. Recuerda dejar tu voto para las 20 únicas de esa semana a través del 320-536-4885 Radio Tiempo. Sí.

en los Maná, esa hora de la tarde a través de Radio Tiempo, y eso que es la chula para todas las chulas que están ahí escuchando Radio Tiempo todo el tiempo. Un abrazo de muy buenas tardes. 3:26 minutos, continuamos con mucho más. Recuerda, mañana 6 en punto de la mañana vamos a recordar momentos inolvidables, las mejores baladas en tu idioma. Las mejores baladas que te enamoraron y que siguen enamorándote y que te recuerdan momentos inolvidables todo el tiempo. Sonando a partir de las 6 de la mañana, de lunes a sábado, a través de Radio Tiempo 88.5. Oye, 3:20, 5:36, 4:85. Te quiero leer, ¿qué esperas? ¿Qué esperas? Escríbeme ahora, 3:20, 5:36, 4:85. Ponle play a tu canción favorita. Dice por aquí, compadre Robert Suárez. Te saluda Carlos Alberto Barandica de San Alberto Cesar. Me gustaría escuchar una canción. Ok, con todo gusto, Carlos Alberto. Un abrazo, hermano. Mil gracias por estar ahí. En la distancia, escuchando tu Radio Tiempo, Cartagena 88.

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0: sabe eso que hace Encarnita García, Encarnita de Jesús García, a través de Radio Tiempo Cartagena 88.5. ¿Qué tal? ¿Qué tal la pasaste el fin de semana, el sábado, en ese gran concierto? Aprovecho para saludar, Encarnita. Aprovecho para saludar a Alcides. Él está en la tienda 1A en la urbanización La India.
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0: Ahí está nuestro amigo Alcides en la tienda 1A, urbanización La India. Todo el tiempo escuchando Radio Tiempo. Y Alcides. Alcides está con un personaje tremendo, el cual quiero muchísimo, admiro infinitamente.

0: un ser humano increíble en el camino y la carrera de Robert Suárez, como lo es Jesualdo Rodríguez Silva. Jesualdo Rodríguez Silva, eterno pautador, grabador de la Organización Radial Olímpica, tremendo amigo, tremendo personaje, muy querido por todos. Así es que, pues, mi admiración, admiración inmensa para Jesualdo Rodríguez. Te quiero un montón, ¿ah?
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0: Vamos con más buena música, más canciones a esta hora de la tarde. Continuamos con esto. Y de la isla de Puerto Rico nos vamos al sur del sur. Ahí está nuestro amigo Axel de Argentina. Él llega con esto titulado Te voy a amar. 332 Radio Tiempo.

0: Oye, oye, eso es, a ver, qué tan atento estás, están a través de Radio Tiempo Cartagena, 88.5 todo el tiempo. ¿Quieres música? ¿Quieres buena música? Entonces, ¿qué esperas? Escríbenos ya mismo a través del 320-536-4885. ¿Qué me dicen por aquí? Yo escucho Radio Tiempo todo el tiempo, Arroyito de Fonseca, me piden a esa hora. Vamos con Arroyito de Fonseca, tú la pides. Radio Tiempo te la pone. ¿Qué más me cuentan por aquí a esta hora? Quiero saber qué más me dicen por aquí. Hola, Robert, desde Barranquilla. Leonardo, escuchando Radio Tiempo todo el tiempo. Una canción por aquí, me piden algo de Camila.
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0: Green Garden, Leonardo, un abrazo hasta Barranquilla, hasta la Arenosa. Robert, muy buenas tardes, bendiciones, reportando conexión. Por favor, complácenme con una canción a esa hora, en esta tarde. Algo de Dragón y Caballero.
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0: Francisco Javier Silgado, que listo, vamos con Dragón y Caballero también. Vamos con mucho más desde la ciudad de la Cuadrilonga, amarillo, verde, rojo. Soy Robert Suárez acompañándote en tu Radio Tiempo, la emisora que te enamora todo el tiempo.

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1: Tardes interactivas en Radio Tiempo. Quiero saludar a esa hora a Wilson González. Wilson González, José Luis Esquivia, Gian Carlos, mi amigo Jota. Y obviamente Alcides, ellos están todos ahí en la tienda 1A junto a Jesualdo Rodríguez Silva, el mejor grabador que ha tenido la ciudad de Cartagena en todos los tiempos, ¿eh? Vamos con la música.
2: Dragones.
1: Por aquí piden algo de Dragón y Caballero. Ellos hacen eso que se titula El Reloj. Vamos a recordar esa música, esas canciones. ¿Qué pasaba? ¿Qué hacías cuando eso sonaba en Radio Tiempo? ¿Recuerdas? Hace aproximadamente 20, 23 años atrás. ¿Qué pasaba contigo? ¿La universidad? ¿La escuela? Están de vuelta, ¿eh? Dragón y Caballero están a esa hora sonando con eso que es El Reloj. A través de Radio Tiempo 88.

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1: A las 3 de la tarde, 50 minutos, 3:50 en Colombia. 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

es su Radio Tiempo Interactiva. 4:09 PM, tenemos a Laura Pausini y esa versión de Mariposa Technicolor. ¿Qué esperas para pedir tu canción? Recuerda nuestra línea móvil y WhatsApp. Eso es Radio Tiempo Interactiva desde la tierra de la cuadrilonga, Cartagena, Colombia. Lo mejor de tu música a esa hora cuando tú ruedas sobre la ciudad, a esa hora cuando estás en el local comercial, en casa, donde quiera que te encuentres, programa tu canción, la que más te gusta, la que te dedicaron, la que te enamora. Déjale tu voto de paso a tu canción favorita para que vayas calando casillas en el conteo más importante de la semana, las 20 únicas.

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sintonizaba la voz de Yuri a esa hora a través de Radio Tiempo y eso que lleva como título El Espejo. Saludos a Alfonso Poncho Zambrano. Alfonso Poncho Zambrano, también quiero saludar a Samuel Carpenkoff, Samuel Camperkoff y a William Zambrano. Todos están ahí conectados a Radio Tiempo. El 13 de junio, exactamente. Un abrazo, Samuel Carpenkoff y a William Zambrano y Alfonso Poncho Zambrano. Un abrazo de hermano. A través de Radio Tiempo Cartagena, todo el tiempo. Quiero saludar también a Edwin Gómez y a Claudia Huitrago. Lástima. Ellos están en Bucaramanga. Sí. En Fargi. Nos alegramos del éxito de los demás. Fargi, en Bucaramanga. Edwin Gómez y Claudia Huitrago, todo el tiempo conectados a Radio Tiempo. ¿Tú en qué parte de Colombia nos escuchas? Déjame saber en qué parte del planeta. Está súper conectado con Radio Tiempo. Hola, dicen por aquí, Celina está conectada con nosotros. Lástima, porque aunque yo quiera. Ok, Celina, un abrazo. Gracias por conectar con Radio Tiempo. Hola, Robert, reportando conexión a esa hora de la tarde. Me encantaría que me colocaras una canción a través de Radio Tiempo. Ok, con todo gusto. Me piden una canción por aquí. Tú la pides, Radio Tiempo te la pone. Con eso, me piden esto en ese momento, me acaban de solicitar esto. Te reto a que pidas tu canción inmediatamente, porque tú la pides, Radio Tiempo te la pone. Pide tu canción. Dicen por aquí, buenas tardes a la doctora. Doctora, un abrazo para usted que va escuchando Radio Tiempo a esta hora. La doctora dice por aquí, buenas tardes, muy buenas tardes. Llega esto. Pero antes, más mensajes por aquí. Buenas tardes, Robert. Bendiciones. Reportando conexión desde Clemencia. Sandra Ayola, Sandy Ayola, Andrea Batista, Lucho Batista. ¿Nos complaces con una canción? Ok, dale con todo gusto. Piden por aquí algo de Arjona. Vamos con Arjona entonces en instantes. Hola, Robert. Feliz tarde. Por favor, regálame una canción a esta hora. Algo de Camila. Piden por aquí María Ortega también a esta hora, súper conectada con Radio Tiempo. Y da las gracias. Un abrazo para ti, María. Aquí está tu canción. Espero que la disfrutes al máximo a la hora del café, 4:21. Saludos a Jennifer y más adelante, inmediatamente estaremos con Ricardo Arjona. Es tu música, es tu Radio Tiempo todo el tiempo.

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1: Y a las 4 de la tarde, 47 minutos, 4:47 en Colombia, yo escucho Radio Tiempo Cartagena. ¿Y tú qué haces?
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0: siga recordando esta buena canción. A mí también me trae gratos recuerdos, así como a ti en este preciso momento, donde quiera que estés, y todavía estás en la oficina, a punto de salir. Estás, mejor dicho, mujeres, por ejemplo, con el bolso ahí puesto para enseguida salir. Suena la campana y de una, ¿sí o no? También para aquellos que apenas se van, se dirigen, por ejemplo, ahora para su trabajo, por ejemplo. También para aquellos que van ya saliendo, están en sus vehículos. Y bueno, entonces, no sé, ahí conectados con nosotros. Y ustedes pueden programar su canción favorita a través del 325-364-885. Esta canción me la robé de los clásicos de la historia, porque ustedes me la pidieron y yo dije, bueno, vamos a complacer a nuestros oyentes. Ahí estaba Luna Verde haciendo esta buena canción que se llama Espacio. Estaba suspirando y dijiste, wow, hace rato, ¿hace cuántos años? 1993, para ser más exactos, 1993, y tiene ya 33 años esa canción que hacías. ¿Dónde estabas? Luna Verde, del álbum llamado LP, CD, así, tal cual. Carolina Sabino, que ahorita estoy viendo que es una actriz. No sé si para ustedes buena, mala, regular, pero es una actriz que la vemos en la pantalla chica. Me imagino que también cine y todo este cuento. Pero ahí estaba esta buena canción que hacías para ese año, 1993. Además, que por ahí también estaba Jorge Cárdenas. Una canción definitivamente que marcó, pues, toda una juventud. Espacio Luna Verde, a esta hora en tu Radio Tiempo.
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0: Así es, aquí está tu voz en Radio Tiempo. Yo soy Mike Morales haciéndoles compañía y le doy las gracias a todos ustedes por seguir conectados con nosotros. Recuerden, mis reporteros de las vías, los reporteros que están conectados directamente con Radio Tiempo todo el tiempo, me dejan los reportes de las diferentes vías, por favor. ¿Cómo están las carreteras en la ciudad? ¿Cuál sí? ¿Por dónde no? ¿Semáforos que sirvan? ¿Semáforos que no sirvan? ¿Hay tránsito por algún lado? ¿Se cayó algún semáforo? ¿Hubo accidente? Ojalá que no. Entonces, todo eso lo necesitamos saber ahora mismo al 325-364-885 con noticas de voz. Y aprovechas para pedirme tu canción. Tú que vienes en tu carro y escuchas tu canción, la disfruta al máximo. Y si vas con pasajeros, pues ahí también le das gusto a ellos. Si vas tú sola o sola, ya sabes que llevas la compañía Radio Tiempo. Si vas con tu esposa, ya sabes que alguna canción los une. Si vas con tu esposo, igualmente. Todo eso lo voy a esperar al 325-364-885. Al igual que lo voy a estar esperando para entregarles manillas, brazaletes para este gran evento, el 1 de agosto, el 1 de agosto, con la 14ª edición del Festival Departamental de Bandas de Bolívar. Eso es gratis, pero con manillas, y nosotros la tenemos aquí. Así que ven por ella al segundo piso del Centro Comercial Portal de San Felipe. Ya me están llegando mensajes, por acá me piden la canción Tú Hace Falta, Te Hace Falta Dos, esa buena canción de Manuel Turizo, Te Hace Falta Dos, a mí me gusta este tema. También me están pidiendo Polvo de Estrellas de Alberto Plaza. Todo eso va a sonar aquí en Tiempo de Luna Musical, en tu Radio Tiempo. Bienvenido.

0: Óigame, qué buena canción. La estaban pidiendo tanto, la quería esta banda. Y Luca, estamos en
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0: Así es, Tiempo de Luna, musical en tu Radio Tiempo. No solo musical, sino que es acompañado de noticias de tus artistas, noticias musicales, daticos curiosos de tus artistas y daticos curiosos de canciones. Todo eso es importante escucharlo, así que ustedes se limitan a pedir sus canciones favoritas donde quiera que estés. Saludos para los que me escuchan en las heladerías, a mi gente de Cholados en Manga. Ya saben que yo los quiero mucho, los aprecio, Oscar y Robert también. Un abrazo muy especial para ustedes. Ustedes pueden ahora mismo enviar el saludo a su negocio, dónde está, dónde queda, qué productos tienen allá bien rico, qué nos recomienda. La bella Karen dice, hola, hola Mike, hola Karencita, besos para ti Karencita, solo me pone hola Mike. Hola, buenas tardes Mike, como tú no hay. Nuestra bella Eliana Córdoba, que me está reportando sintonía desde el barrio Chile. Ella quiere escuchar la canción El Amor de Mi Herida. Mi amor, esa canción yo te la coloqué esta mañana, te lo aseguro que te la coloqué esta mañana. Hola, buenas tardes Mike, como tú no hay. Buena programación sí hay, como tú no hay, pero buena programación sí hay. Bendiciones Mike. Para todos ustedes y para todos los que escuchan Radio Tiempo todo el tiempo afuera del planeta, eso me lo pide nuestra bella y hermosa Luisa Fernanda Espitia desde el barrio Daniel Lemaitre. Vamos con noticias de voz, me imagino que es un reporte de las diferentes vías en Cartagena. Adelante. Vamos a ver qué me dicen mis oyentes, espérenme acá. El error fue mío. A ver, vamos a retroceder aquí.
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0: Espérenme ahí. Vamos a organizarnos ahora sí. Adelante, nuestro amigo reportero, cuéntanos.
3: Buenas tardes, May Morales, como tú no hay. Concierto para Cani García ya no hay porque se acabó y boleta tampoco hay. Así que va y abanicato por aquí por Manga 255 y yo escucho Radio Tiempo todo el tiempo. Colócame un vino de boca. Alejandro San, por favor, May Morales. ¿Por qué? Porque yo escucho Radio Tiempo todo el tiempo.
0: Eso, él habla como Mike Morales, se pregunta y se responde. Excelente, amigazo Giovanni, es todo un personaje. Hola, mi querido Mike Morales, ¿cómo estás? Mike Morales te saluda con un fuerte abrazo. Te saludo con un fuerte abrazo. Tu oyente Margaret, regálame canción, la canción ¿Dónde está el amor? De Pablo Alborán. Yo escucho Radio Tiempo todo el tiempo. Qué bonita canción programaste. Un abrazo muy especial para la bella Margaret. Hola, Mike, yo escucho Radio Tiempo todo el tiempo para que me complaces con la canción Invierno de Rake. Soy Rosa Rojas. Oye, qué buenas canciones que están pidiendo mis oyentes. Como digo yo por ahí, se están luciendo ustedes para pedir sus canciones y eso me gusta porque estamos prácticamente despidiendo la tarde para recibir la noche en Tiempo de Luna.

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0: eso hace buen tema que se llama Palabra de Honor, acompañándote ahora mismo en ese medio de transporte donde vas, acompañándote ahora mismo en tu oficina, porque sigues allí cantando cada una de las canciones que suena y que programan los oyentes, que esa es una hora para dedicarle, para dedicársela a uno mismo, cantando cada una de las canciones que escuchas en este gran espacio que es
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0: Así es, Tiempo de Luna, Radio Tiempo. Mensajitos, mensajitos que me llegan, eso me gusta, me dicen por acá, me dicen por acá. Hola May, ¿cómo estás? Feliz tarde, May, feliz tarde. Quiero escuchar la canción Viajar Contigo de Alex Ubago, por favor. Y aquí vamos, May, que queremos cantarla a todo pulmón. Ya les va a sonar, tranquilos, tranquilas, ya les va a sonar esa buena canción. Por acá me dicen, hola Mike, ¿cómo estás? Mike Morales, amigo Mike, conectado siempre con mi Radio Tiempo. Te mando saludos, Mike. Me puedes complacer con la canción de Ricky Martin, Perdido Sin Ti. Saludos de Piero, el marino del amor, amigo Piero. Ya te va a sonar esa canción de Ricky Martin. Hola, ¿cómo puedo reclamar las boletas para Oscar de León? Acá en los estudios de Radio Tiempo, hermosa. Estamos en el segundo piso del Centro Comercial Portal de San Felipe. Acá puedes llegar sin problema. Te esperamos rapidito para entregarte las manillas. Eso va a ser este primero de agosto. Así que acá te vamos a estar esperando porque va a haber una programación artística del festival. Imagínense ustedes, el maestro Rupert Sierra Salazar estará recibiendo un homenaje por su invaluable legado a la música de la formación artística en Bolívar. Ustedes pueden llegar acá. Recuerden que la entrada es gratis, pero necesitan sí o sí tener los brazaletes, las manillas. Acá te esperamos. No son boletas, son manillas. Vamos con noticas de voz. Adelante. ¿Qué me dicen?
2: Hola, May. Te habla Oscar Arroyo desde el LRM 537. El InDrive 537.
0: Okay.
2: Escuchando Radio Tiempo todo.

0: va rodando por las diferentes vías y carreteras de la ciudad de Cartagena. LRM 537, abrazos para ti, amigazo. No me dejaste canción, así que no sé qué quieres escuchar. Otra notica de voz, adelante.
1: Buenas tardes, Mike, bendiciones.
0: Buenas.
1: Para pedirte una cancioncita, cualquiera de Karim, cualquiera.
0: Karim, cualquiera de Karim León, perfecto, ya te va a sonar algo de Karim León. Saludos para ti, amigazo. No me dejaste nombre, pero sí pediste canción, qué cosas, ¿no? Otro mensajito por acá, adelante.
2: Hola, Mike, como tú no hay, te habla Alcira de acá de Cartagena. Yo escucho Radio Tiempo todo el tiempo. Cuéntame. Me compraste con una canción, porfa, de Cristian Castro.
0: ¿Cuál?
2: Esa, la de...
3: Especial para la Villa
2: Margaret. Ay, hola, Mike. Dime. Con la canción. Bueno, cualquiera de Cristian Castro.
0: Ok.
2: Yo escucho Radio Tiempo todo el tiempo.
0: Bueno, y es que entre otras cosas, Cristian Castro tiene un repertorio de canciones. Vea que, mejor dicho, para cantarla a todo pulmón. Bueno, ahorita vamos a seguir con más mensajitos que me están llegando, varios mensajes, pero como lo que queremos son canciones, así que vamos a escuchar los temas que me piden mis queridos oyentes aquí en Tiempo de Luna Musical en tu Radio Tiempo.
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1: Ya son las 5:46, la bella ciudad de Cartagena, 5:46, y a esta hora 33 grados de temperatura, todavía está soleado, ¿eh? 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
2: 6 en punto, a las 6 en punto y todo el tiempo yo escucho Radio Tiempo.
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0: Ahí está esta buena canción que se llama Aunque sea poco, vos veis. Y antes habíamos escuchado Cuídate de la oreja de Van Gogh. Semejantes canciones que están solicitando los oyentes para abrir otra hora más de buena música en esta tarde de jueves 30 de julio 2026. Ya mañana suerte este mes. No fue julio para España, qué sé yo. Pero bueno, nos dejó gratos recuerdos para un próximo julio ya 2027. Que todos estemos completicos con familia y todo incluida. Aunque sea poco, qué bien, qué buena canción que solicitan los mejores oyentes.
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0: Aquí está tu voz en Radio Tiempo. Yo soy Mike Morales haciéndoles compañía en esta tarde noche. Bueno, hay muchos mensajes por acá, mi bella Luisa Fernanda. ¿Qué me dirá Luisa Fernanda por acá, Luisa, adelante, Luisa?
2: Hola, buenas tardes, my. Como tú no hay, definitivamente como tú no hay.
0: Gracias.
2: Pero buena música sí hay, my. May, por acá por Daniel Demetre, pues está 5-1. He dicho como 50,000 veces que Daniel Demetre, la avenida Daniel Demetre, necesita uno o dos semáforos, okay. Porque hay muchos colegios por ahí. Por favor, alcalde de Cartagena, escuche, dos semáforos, no espere que haya accidente. Ya han visto varios, no tan
0: digamos que lamentar
2: tan graves, por decirlo así, pero si han habido accidentes pequeños, por favor ayúdenos con esos semáforos en Daniel Demetre. May,
0: dime,
2: ¿será que me puedes regalar la canción Aléjate de mí de Camila, por favor? Reportando sintonía desde Daniel Demetre. Soy Luisa Fernández Pitia y yo escucho Radio Tiempo todo el tiempo.
0: Inspirada y todo. Aléjate de mí de Camila, listo, mi bella Luisita, por supuesto que sí. Bueno, pues Luisa, gracias, gracias por estar conectada con nosotros. 6:12 minutos. 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Ya muchos me están diciendo por acá, May, vamos directico para el Paseo de la Castellana. 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Vamos con muchas más canciones, son las 6:13 minutos, estamos en Tiempo de Luna.
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estaba Manuel Medrano, es quien hace esta buena canción que se llama así, Superior, canción que me estaban solicitando los oyentes. Son las 6:27 minutos. Gracias por seguir conectaditos con nosotros. No olviden que tenemos los brazaletes, las manillas para el gran evento que se va a llevar a cabo este 1 de agosto, que es sábado, en la Plaza de Todos. Va a ser espectacular porque estarán compitiendo en la 14ª edición del Festival Departamental de Bandas de Bolívar. Y ustedes pueden llegar aquí a los estudios de Radio Tiempo para entregarte tus brazaletes, tus manillas. 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Ya voy con cada uno de los mensajes que me están enviando mis queridos oyentes en el 320-536-4885. Mientras nosotros seguimos aquí en Tiempo de Luna Musical, en tu Radio Tiempo.

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Óigame, esa canción se llama McDonald's. Ahí estaba Blaze al lado de Kiva. Qué buena canción. Quiero aprovechar para mandarle un saludo muy especial a Franklin. Franklin es un príncipe hermoso que estuvo por aquí por los estudios de Radio Tiempo. Y practicó su voz para ser locutor, para ser presentador. Oye, le mandó saludos a su papá que está en Bogotá, que se llama Franklin, al abuelito que se llama Franklin, la familia Franklin. Oye, un pequeñín hermoso, un príncipe precioso. Franklin, si me estás escuchando, un abrazo muy especial para ti. Y por supuesto que acá los estudios de Radio Tiempo son tuyos. Cada vez que me quieras venir a visitar, acá te estaré esperando. Sí, saludos para mi bella prima Lucy Morales, la tía de Franklin. Qué príncipe tan hermoso, tan carismático, agradable. No, de verdad que sí. Ella me pide la canción La Barca Luismi, que estará sonando en cuestión de minutos. Se manda un fuerte abrazo, ya lo sabes, un fuerte abrazo. Bueno, vamos cerrando esta hora de música presentada por el Centro Comercial Paso La Castellana. Muchos se van para allá ahora mismo, me dijeron Mike Castellana. 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Despidiendo la tarde para recibir la noche en tiempo de luna.

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1: La hora en tu Radio Tiempo. Ya son las 6 de la tarde, noche, 45 minutos. Cartagena tiene 31 grados de temperatura, bastante despejada, con sensación térmica de 31 grados. ¿Y tú qué haces todo el tiempo?
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